0: Tu hora. Las 8:01.
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0: tu hora, las 8:30. 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

0: Tu hora. Las 9:01.
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0: hora, las 9:31. 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

0: ahora. Las 10 y 4 minutos.
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0: hora, las 10:32. 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

0: 11 y un minuto.
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0: tu hora. Las 11:33. 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

0: Es tu hora. Las 12 y 5 minutos. 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

0: tu hora. Las 12 y 31 minutos. 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

0: 1:03.
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0: tu hora. La 1:42. 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

0: 17 minutos.
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0: 2:36. 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

0: hora. Las 3 y 8 minutos.
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0: 3:31.
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0: hora. Las 4 y 8 minutos.
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tu hora. Las 4:31. 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

0: hora, las 5:13.
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0: ahora. Las 5:38.
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0: Es tu hora. Las 6:03.
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0: tu hora, las 6:30.
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0: tu hora. Las 7 y 3 minutos. 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

0: hora, las 7 y 31 minutos.
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0: tu hora. Las 8:03.
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0: hora, las 8:32. 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

0: 9:02.
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1: Al oír su nombre, muchos evocamos la misma imagen. Un hombre calvo, delgado, lleva lentes redondos. ¿Viste un doti? Mohandas Karamchand Gandhi nació en India el 2 de octubre de 1869. Su padre, un mercader, era primer ministro de la ciudad y su madre dedicaba por completo su vida a su familia y a la religión. De ella aprendió que no se debía hacer daño a ningún ser vivo, que era importante tolerar otras religiones. Aprendió a ayunar y a no comer carne. Era un niño introvertido, no sobresalía en el colegio. Se casó a los 13 años. Su matrimonio fue arreglado cuando él tenía 6. Cuando se embarcó a Inglaterra para estudiar Derecho a los 19 años, ya tenía el primero de sus hijos. Mohandas aprendió mucho en Londres, no solo leyes. Conoció otras religiones, leyó mucho y aprendió a ver su mundo desde los ojos de Occidente. Cuando volvió a la India, convertido en abogado, comenzó a ejercer, pero no le fue como se esperaba. Aceptó un trabajo temporal en una firma india que tenía sucursal en Sudáfrica. Llegó allí en 1893 y, aunque vestía como occidental y su vida era la de un privilegiado, vivió la discriminación y las humillaciones que sufrían sus coterráneos en ese país. Cuando finalizó el año de su contrato, Mohandas decidió quedarse para defender las causas y los derechos de sus compatriotas. Estas iniciativas lo llevaron a la cárcel un par de veces, pero consiguió algunos avances. Cuando volvió a la India junto a su familia, 2 décadas después, fue recibido calurosamente, pues su trabajo en Sudáfrica había traspasado fronteras. Era 1915 y ya había dejado de vestirse como un occidental. 4 años más tarde, inició una campaña nacional para demostrar en contra de la dominación británica. Su intención era pacífica, sin violencia, pero surgieron grupos violentos y las manifestaciones terminaron en cientos de muertos y miles de heridos. Los años siguientes, Gandhi, que había recibido el nombre de Mahatma, o Gran Alma, por parte del poeta bengalí Tagore, se convirtió en un líder indiscutido de su país, llegando a presidir el Congreso Nacional Indio. Desde allí organizó protestas en contra de las autoridades británicas que los dejaban una y otra vez fuera de las decisiones. En marzo de 1922 fue detenido y en el juicio se declaró culpable, aceptando con orgullo la sentencia a prisión. Cuando salió de ella 2 años después, se encontró con que una grieta profunda separaba a hindúes y musulmanes y los sueños de independencia habían perdido toda prioridad. Gandhi optó por vivir en el retiro, en silencio, en pobreza, pero a los 5 años volvió a la vida pública para luchar contra lo que él consideraba injusto, siempre demostrando de forma pacífica sus convicciones, recurriendo a huelgas de hambre y cayendo varias veces en prisión. Decepcionado de la política, se retiró una vez más a una vida espiritual, pero cuando estalló la Segunda Guerra Mundial, los británicos adoptaron medidas bélicas también en la India. Gandhi volvió a la actividad política y exigió que se reconociera la independencia de su país para que pudiera tomar sus propias decisiones, pero fue arrestado una vez más. Al finalizar la guerra, el país había sido dividido geográficamente, políticamente. Era un enfrentamiento brutal que él intentó calmar, caminando de pueblo en pueblo, buscando conciliación. Y así murió, la tarde del 30 de enero de 1948, cuando las balas de un joven radical hindú lo alcanzaron de camino a una plegaria en comunidad.
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2: Es tu hora. Las 10 y 2 minutos.
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0: 11:03. 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

0: tu hora. Las 11 y 32 minutos.
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0: hora. Las 12 y 2 minutos. 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

0: tu hora. Las 12 y 32 minutos. 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

0: Es tu hora. La una y dos minutos.
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0: hora. La 1:32. 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

0: tu hora. Las dos en punto.
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3: Muy buenas tardes a todos y a todas. Soy Gonzalo El Río, presidente del ecosistema Biobío, y damos pie a un nuevo programa de Voces del Ecosistema. Estoy en conjunto con Catalina Tacone, coordinadora de Comunidad Biobío, y vamos a estar hablando sobre esta iniciativa, también su trayectoria, que ha hecho un montón de cosas bien interesantes, y cómo podemos desde la región apoyar iniciativas sociales. Bienvenida.
4: Sí, muchas gracias. Un saludo a todas y todos quienes nos están escuchando.
3: Cuéntanos un poco, Catalina, tu historia. ¿Quién eres? ¿Cómo llegaste al rol que estás usando hoy en día?
4: Uy, para algunos quizás será una corta historia, pero para mí es gran parte de mi vida. Yo diría que, de hecho, no la mitad, pero sí una parte importante que partió desde que estaba en el colegio, de hecho. Yo estuve muy involucrada en temas científicos, yo era muy chica STEM. Para quienes no conocen el término, es ciencias, tecnologías, ingeniería y matemáticas. Uh-huh. Es un concepto que se habla en inglés. Sí. Y que de hecho mi colegio, que está al lado del aeropuerto de Thomas Jefferson School, uh-huh, básicamente fue como mi oportunidad, mi puerta a un mundo de ciencias y conocer un mundo que para mí igual era distinto al que yo tenía en ese entonces, que igual era bien cerrado. Tenía, yo vivía en una burbuja, yo sentía que vivía en una burbuja, lo sentía, lo sabía. Y después me fui dando cuenta a través de la ciencia, participando en competencias científicas, 2016, 2017, con una gran amiga, la Pamela Noche, mi profesora Liliana Ortega. A mí me gusta mencionar los nombres, sí, bueno, como para agradecer igual, porque gracias a ellas y gracias a mi colegio y gracias a todos los profesores también que me estuvieron impulsando en esos años, la enseñanza media, descubrí un mundo que me conectó con distintos jóvenes científicos, ñoños orgullosamente. Yo soy muy
3: de ferias.
4: Sí, ferias científicas. Bueno, varios conocí que son mis grandes amigos hasta el día de hoy, en una feria antártica escolar. Bueno. Que de hecho los ganadores iban a la Antártica. Tuve reconocimientos que me llevaron también a Suecia, en Argentina, y como que viajé y conocí gente y abrí mi mundo. Y eso fue como... Para mí fue algo tarde, porque había gente que estaba en básica haciendo esto, pero yo partí en segundo medio de enseñanza media y fue un abrir de ojos realmente. Pero me fui dando cuenta que mi gran pasión y lo que me movía de esos espacios, más allá de la ciencia dura, eran las personas, era la parte social dentro de la ciencia. Estábamos ligadas con biología, física, pero realmente el conocer gente, el conocer las personas, interactuar, generar colaboraciones, pensar en proyectos en conjunto, fue lo que me hizo abrirme y finalmente hoy en día estoy full en el área social o la esfera social dentro de lo que podría ser el desarrollo sostenible, que es como mi modelo, como para entender igual el mundo y hacia dónde quiero apuntar. Como mirando medio ambiente, mirando la economía y mirando lo social, yo me siento una persona que está muy cómoda dentro de la esfera social hoy en día, con mucha certeza.
3: ¿Y después del colegio, cuál fue tu entrada a la universidad?
4: Sí, el

0: mensajes y
1: los mensajes inspirar, son potentes, ¿cierto?
0: Total, inspirar y con gente que también tiene mucha capacidad de oratoria, tremendo. De verdad, si es que no conocen las charlas TED, les invito a ir a YouTube y conocer alguna, porque hay de todo.
1: De todo, exactamente.
0: Personas que inspiran a través de distintas ideas, y ese es el espacio que da TED. Y no, uno puede organizarlo, de hecho, y con, siendo joven, puedes organizar tu propia charla TEDx Youth. Y un gran amigo.
1: Las TEDx, que se va a
0: exacto, hacer. TEDx, sí, TEDx. Joaquín Paredes es uno de mis grandes amigos, y que ahora está en Perú, de hecho, por un evento de otra organización en la que participo, que es juvenil. Y él, junto con un compañero, en ese entonces eran, yo creo que tenían alrededor de 16 años. Y dijeron, oye, si hacemos una TED, ya, veamos que, cómo se puede hacer. Y comenzaron a explorar formas y organizaron una. Y varios de estos cabros, incluyéndome, que queríamos hacer cosas distintas fuera del colegio, estuvimos varios meses durante un verano preparando un voluntariado con distintos jóvenes, teniendo reuniones, buscamos espacios donde nos podíamos juntar, entre otras cosas. Hablamos con el municipio, con carabineros, cerramos la Plaza Independencia y lo hicimos afuera. Bueno. Y de hecho, una persona nos dijo que, si no me equivoco, bueno, Jorge Bizama, nos dijo, cabros, no lo hagan afuera, porque las TEDx se conocen por ser un ambiente cerrado, controlado, con las luces. Lo quisimos hacer afuera, porque dijimos, ¿quién va a llegar si es que nadie nos conoce en este momento? Entonces, pongámonos donde más concurre gente, la Plaza Independencia. Y nos pusimos al frente de la catedral, cerramos la calle, pusimos sillas de un colegio y literal todos cabros ahí de enseñanza media y algunos que estaban partiendo de la universidad o estaban como en esos años. Y organizamos un ciclo de charlas que decían, los jóvenes son el futuro, ¿por qué no también el presente? Ese era nuestro eslogan del evento. Y a raíz de eso nació una organización, una corporación sin fines de lucro, que es Corporación Motum, que es la que ha marcado.
1: No me acuerdo que en esa época.
0: Exacto, y ahí esa es la organización que ha marcado todos mis últimos ocho años, toda mi vida, yo diría, muy bien marcada, y la sigue marcando porque sigo participando, pero que me llevó al lado social con todo, desde la sociedad civil, y vi también el valor, como la necesidad de la sociedad civil en nuestra sociedad y lo mucho que llegamos a donde el Estado no llega finalmente, que es como hay un principio de subsidiariedad que también, si es que quieren, los que quieren leer más, creo que es algo que pueden interiorizarse. Así que yo, muy apasionada de la sociedad civil, descubrí el lugar donde quiero estar y ahí estoy, y he llegado también a otras organizaciones con las que ahora estamos trabajando en conjunto también.
1: Pero, ¿y ahí te fuiste por la parte más STEM o qué estudiaste?
0: Ya en cuarto medio, cuando fue todo esto de la TEDx, que fue partiendo ese año, tenía una crisis terrible, así, pero es que es la crisis existencial de enseñanza media, es terrible. Y a mí me da mucha pena que las tengamos, porque son muy lindas, pero como que igual el sistema educativo no está pensado para cuestionarse, oye, ¿cuál es tu sueño? ¿A dónde quieres ir? Porque de repente teníamos muchos intercambios de gente de afuera y ellos sí tenían un poquito más claridad. No es algo generalizado, claro, en todo caso. Sí. Pero acá nosotros recién comenzamos a cuestionarnos eso en enseñanza media por un tema de los puntajes.
1: Exacto.
0: No por un tema porque realmente de no por lo que yo quiero realmente como persona. Y bueno, hay un sinfín de cosas. No, pero en fin, vale. La cosa es que estuve en esa crisis existencial de que vivimos muchos y en cuarto medio me pegó muy fuerte. De hecho, fue uno de los años que más. No fue un año tan lindo como quizás mucha gente quizás pensará de repente de premios y logros que tenía como siendo chica, pero la verdad igual para mí fue bien intenso. Y al final del año, cuando ya había dado la PSU y qué sé yo, que de hecho no estudié para la PSU, me fue bien, pero no de verdad que yo estaba así muy mal. Sí. Y decidí poner periodismo.
1: No.
0: Como mi primera opción en la universidad que de hecho terminé estudiando, que es la Universidad de Desarrollo, como mi primera opción. Y la segunda opción, no me vas a creer, pero era bioingeniería en la Universidad de Concepción. Ese nivel de crisis, yo dije, de hecho, dije, ¿sabes qué? Voy a estudiar periodismo porque me va a durar menos, porque es una carrera más corta en esa universidad, y después voy a estudiar bioingeniería. Ese era mi pensamiento en ese entonces. Y si no quedan periodismo por alguna razón, lo cual no era mucha chance, ya quedan bioingeniería y quizás después estudio periodismo. O un diplomado, dije, no sé, pero en eso estaba. Así que terminé en periodismo, me enamoré de la carrera. Me desilusioné de la carrera, me enamoré, me desilusioné muchas veces y estoy en ese balance. Como amo el periodismo, creo que es algo muy necesario, pero que hay pocos espacios para ponerlo realmente en práctica. Y es una crítica que tengo muy dentro de mi corazón también al momento de pensar en comunicaciones y de qué manera cuidar la forma en que comunicamos, ser responsables, ser independientes.

0: dentro de todo, y sobre todo fortalecer el pensamiento crítico que está tan dejado de lado por las redes sociales, por la sobreinformación que al final desinforma, y un sinfín de desafíos igual que tenemos en la actualidad.
1: Súper. Oye, y bueno, ¿cómo entraste a Comunidad Bio Bio y qué es Comunidad Bio Bio?
0: Comunidad Bio Bio, bueno, dentro de mi pasión por la sociedad civil, el 2019, cuando todos nos estábamos cuestionando cómo hacer las cosas distinto, si bien yo no participé de ese proceso como tal, sucedió por la Universidad Adolfo Ibáñez, en la CEFIS, el Centro de Filantropía, en fin. ¿Sí? Para ponerlo en simple, fue un proceso que duró un tiempo, unos meses si no me equivoco, con distintas fundaciones, organizaciones sin fines de lucro a lo largo de Chile, grandes, que estaban conectándolas con una organización de Estados Unidos que traía un modelo que era filantropía comunitaria o filantropía colaborativa, que nosotros ahora también la estamos entendiendo así. Uh-huh. Y que básicamente nos estaba abriendo una oportunidad desde un cuestionamiento desde Estados Unidos, que decían como, ¿por qué en Chile no existen fundaciones territoriales? Y uno dirá, ¿pero qué es una fundación territorial? Y es como en base al modelo que ellos entienden de fundación territorial. Y no existen acá en Chile como tal, con ese modelo.
1: No.
0: Y hay varias razones, de hecho me encantaría armar un estudio de por qué, porque igual nos permite entender de dónde viene eso. Pero finalmente armaron este proceso desde esa universidad y esas organizaciones dijeron, esto debería estar en Chile. Seleccionaron a una, que era la Comunidad de Organizaciones Solidarias, que participaba activamente para liderar un movimiento que se llama Coterráneos, que lo que el fin es poder promover este modelo en Chile, obviamente desde donde realmente resuena. Uh-huh. Y uno de esos territorios fue la ciudad de Concepción en sus inicios, y el 2023, Matías Sáenz, un gran también amigo que quiero mucho y que admiro también tremendamente, que está liderando el movimiento de Coterráneos, penquista, de hecho, dijo, Concepción, aquí hay algo, aquí hay algo. Podría resonar este modelo con lo que está pasando, con lo que somos también. Y se juntó con mucha gente, muchísima gente, y de ahí salió un grupito, Grupo Motor, que quería hacer que las cosas pasaran, quería avanzar, estaba interesado. Y ahí me metí, ahí fue cuando, como por primera vez, comencé a escuchar de este concepto de fundaciones territoriales, que se les conoce internacionalmente como fundaciones comunitarias, pero en Chile no nos gusta hablar tanto de lo comunitario, tenemos como cierta resistencia, entonces le cambiamos el nombre a fundación territorial. Y como Comunidad Bio Bio volvimos a ocupar el concepto de comunidad Bio Bio. Pero bueno, resulta que partió con ese Grupo Motor de personas que amamos Bio Bio, que queremos hacer que las cosas pasen, que queremos empujarlo desde la sociedad civil, porque creemos que la sociedad civil es uno de los actores que podría cumplir con lo que nosotros estamos imaginando a futuro, con un bio-bio más vital, con un bio-bio colaborativo desde sus múltiples propósitos, desde lo que es medio ambiente, educación, emprendimiento, todo junto, que nos conozcamos, que seamos una región que se conozca, que se reconozca, que se visibilice, que estemos caminando por la calle y no solamente, por ejemplo, para el 8M, que de repente yo vi una iniciativa de la municipalidad muy buena, cada quien con sus críticas, pero me gustó mucho que pusieran en los paraguas unos gran pósters de mujeres de distintos ámbitos, como reconociéndolas para acá de Concepción. Y dije que bueno, porque yo quizás no las hubiese conocido muchas de ellas si no hubiese visto ese letrero. Como qué rico ver a nuestro talento, lo que hay acá finalmente, lo que están haciendo acá y desde distintos mundos, no solamente desde quizás lo que yo tengo más cercano. Y hacer eso, pero a nivel regional, y que lo hagamos porque es nuestra cultura, que sea parte de ser biovano, ser biovana, que es el gentilicio biobio que yo estoy empujando también junto con otras personas, que lo usemos más como identidad, al igual que hablamos mucho de ser penquista, ser biovano, y que sea parte de nuestra cultura reconocernos, ir viendo esos talentos y que también promueva esa retención de talentos también. Y armar una región, igual irla co-construyendo, para que sea una región donde yo pueda crecer, nacer, vivir, educarme, tener mi familia, si es que así lo deseo, y trabajar. Y que no necesite tener que ir a otros lugares igual como para poder generar impacto, y que la pueda hacer aquí mismo y también para la región, que también sirva como algo cíclico. Y Comunidad Bio Bio, desde la sociedad civil, y esto de filantropía comunitaria, para ponerlo en palabras más simples, nosotros adaptamos el modelo internacional. porque no es igual el que nosotros tenemos acá con el que tienen en Frutillar, que hay otra organización que por, las dos partimos el año pasado, en 2023, o sea, el 2023 yo, nosotros partimos el proceso juntándonos con gente, viendo si resonaba el modelo. Dijeron, sí, esto nos creemos que esto tiene que estar en la región del Biobío. Pasó de ser de Concepción a la región del Biobío. Era muy coherente, teníamos a Jorge Bizama en el grupo motor, que es de San Rosendo, yo que nací en Los Ángeles, criada acá en Concepción, Camilo Carrasco, que viene de Ñuble, pero Ñuble tiene una historia completamente relacionada con la región del Biobío, y Tami, que si bien es de Santiago, ella vino a Tami Pustilnik, que vino a, viajó de Santiago acá hace muchos años y que está enamorada también obviamente de la ciudad y nuestra región. Dijimos, ya, acá hay una identidad compartida y un amor compartido. ¿De qué manera podemos seguir avanzando? Y el modelo lo adaptamos para que, por una parte, sea conocer para reconocer, es decir, que nos vayamos mapeando, que haya una organización que esté dedicada a mapear organizaciones, talentos, liderazgos, y que se ocupe también de buscar espacios de visibilización. El año pasado, por ejemplo, nosotros seleccionamos algunos líderes que dentro de las redes y mapeos que hicimos, y los postulamos a los 100 jóvenes líderes. Por ejemplo, queremos que haya más biobanos ahí. Desde, y los próximos años vamos a estar monitoreando eso para ojalá vaya creciendo ese número. No porque lo vamos a crear, no es porque estamos creando líderes, lo estamos poniendo el espacio que merecen.
1: Sí, sí, es súper interesante eso porque justamente ese tipo de reconocimiento en general, un tercero tiene que postular a una persona.
0: Exacto.
1: Y pasa mucho que uno, o sea, no es trivial que ocurra.
0: Total.
1: ¿Cierto? Entonces, ¿no? Súper bonito.
0: Y de hecho, del mismo grupo motor nos pasó en una reunión, de repente dijimos, por alguien dijo, oye, sí, fui reconocido en los 100 jóvenes, yo también. Y quedamos mirándonos así, no sabía. No. ¿Por qué yo no sabía? ¿Por qué yo no sé cuáles son los biobanos reconocidos a nivel internacional, a nivel nacional? ¿Por qué de repente sale una noticia, de repente, de la cantidad de reconocimientos que de repente tenemos?
1: Hay mucho talento en la...
0: La región. Misma Pame Salazar, o sea, también. Tremendísima, que la cantidad de premios que ha recibido a nivel internacional, a nivel nacional y a nivel regional también. Sí. Queremos que más gente conozca a Pamela Salazares. Queremos que más gente conozca a Matías Díaz, por ejemplo, que de hecho también es socio de la comunidad, que es de Los Ángeles, que está promoviendo ecosistema Los Ángeles, sí, y sí. Que ha sido tremendo el trabajo que están haciendo allá, que también se están reuniendo constantemente, han promovido la colaboración. Es un ecosistema, claro, de provincia, que también son muy necesarios poder ver de qué manera llegar no solamente a la región, sino que también a la provincia y la identidad de la provincia también. Y así un sinfín de líderes que la idea es poder darles más de esos espacios. La segunda, que es uno de los componentes que más nos diferencia, es movilizar recursos de maneras distintas para activar recursos locales y destinarlos a causas locales. Y ahí entra el evento del que me gustaría hablar.
1: Sí, bueno, dale.
0: Porque se viene un evento el 3 de junio, miércoles, desde las 6 de la tarde hasta las 8 de la noche, en la sede de Concepción Talcahuano de INACAP, la sede de Concepción Talcahuano. Las inscripciones y la información también, de si quieren saber más de Comunidad Biobío, en comunidadbiobio.cl, ahí está toda la información. Hace poco renovamos la web también, entonces para que...
1: Yo en Instagram también.
0: También, obviamente, en redes sociales, LinkedIn e Instagram sobre todo. Y bueno, ahí la web también resume muchas de las historias que quizás podríamos contar, pero yo al menos me daría todo un día, porque amo tanto lo que hago, de verdad que amo tanto lo que hago, que me cuesta como encapsular de repente el sentimiento, como para canalizarlo en cosas prácticas, así que disculpen mi dispersión, sí, me he dado vueltas muchas cosas, pero sí quería hablar de este evento porque muestra en algo muy práctico y sencillo de entender, porque igual es un modelo complejo y complicado, que básicamente es activar recursos desde la comunidad para la comunidad. Y ahora nosotros dijimos, este evento lo vamos a hacer igual, porque estuvimos todo el año pasado con distintas reuniones con The Funding Network, que es una red y organización británica de Reino Unido, que nos estuvo acompañando y que de hecho auspicia este evento. Es uno de los auspiciadores, junto obviamente a INACAP, que nos presta el espacio, junto con CEMAS Producciones, junto con también Procer y un sinfín también de empresas que han estado apoyando este proceso. Igual nuestros media partners Mundo nos va a permitir la transmisión en vivo a más de 800.000 hogares en todo Chile, de la transmisión en vivo de este evento. Radio Florencia también va a estar acompañándonos, pero la idea es como sumar cada vez a más radios. Esta misma radio, por ejemplo, que nos dio este espacio, para nosotros es muy importante visibilizar lo que estamos haciendo, así que felices de Supersónica también y todo lo que han logrado hacer, porque estuvimos conversando igual ayer Así que, nada, en verdad, este evento lo que trae, disculpen ser tan dispersa, es apoyar causas locales, y escogimos a las que están respondiendo a los incendios. Porque dijimos...
1: Eso es lo que tienen en común.
0: Claro, porque la prensa quizás ya dejó de darle la importancia como tal al tema de la emergencia o los incendios, pero a Biobío le sigue importando. A la región nos sigue importando.
1: Este programa surgió por eso.
0: Mira, imagínate. Entonces, creemos que ahí hay un espacio, una parte muy importante donde nosotros tenemos que ayudar. Y estuvimos en primera línea, de hecho, junto con Ecosistema, junto con Psicosociales Chile y otras organizaciones. Estuvimos en un centro de acopio en el Bar Concepción, por ejemplo, dando más ayuda a más de 168 familias que estuvieron más o menos identificadas. Y un sinfín también de otras personas e instituciones que recibieron ayuda del centro de acopio, pero dijimos, con el dolor de mi alma y el dolor de mi corazón, a mí me costó mucho, pero salimos de la primera línea porque dijimos, esto se viene, esto se viene para muy largo. O sea, estábamos, lo siento, entre comillas, terminando la parte de emergencia los primeros días. Valparaíso sigue siendo un tema, seguían recaudando financiamientos. De hecho, había una maratón que salía en la tele. Y oye, acá también va a dar mucho que hablar, como también ha dado mucho que hablar otros incendios que nos han afectado y que siguen siendo un tema, los de Santa Juana, Coronel, entre otros lugares que, de verdad, necesitan mucho apoyo todavía. Entonces dijimos, ¿qué hacemos? Si seguimos en primera línea, como muchos están, quizás no vamos a tener mucho aporte, vamos a duplicar esfuerzos, quizás vamos a generar más barreras, incluso más resistencia a ciertos avances. Ok, preocupémonos del mediano a largo plazo. Y escogimos tres iniciativas que se estaban encargando de dar respuesta en distintas causas: reactivación económica con Ecosistema Bio Bio, rehabilitación veterinaria con la Fundación Centro Ñacurutú, que está en Tomé, en Coliumo, y la tercera, Psicosociales Chile, que es una fundación que trabaja con trabajadores sociales y psicólogos. ¿Por qué? Porque dijimos, acá hay organizaciones locales que tampoco, quizás algunas, tienen visibilización con ciertos grupos, pero a nivel ampliado les falta también mucha visibilización respecto a lo que están haciendo para poder sostener el apoyo en el tiempo. Y también, idealmente, usar este modelo, que no es solo el evento, sino que son meses de acompañamiento previo y post, sobre todo el post, donde la institución, en este caso Comunidad Bio Bio, se encarga de preocuparse de temas de trazabilidad, temas de transferencia, cultivar el vínculo con los donantes, que es muy importante, que a veces se deja de lado porque uno tiene que hacer cosas, obviamente. Pero, oye, no te preocupes, nosotros nos encargamos de eso. Te apoyamos con lo que sea necesario, te facilitamos lo que sea que tenemos que podamos facilitar y tengamos que facilitar, y nos encargamos de prepararte un encuentro, un evento, que va a durar 2 horas, en este caso en INACAP, el miércoles 30 de junio, donde vamos a reunir a 100 personas para poder llegar a metas financieras de estas tres iniciativas y acompañarlas a mediano plazo para que cumplan sus proyectos, que puedan también, obviamente, cumplir esa meta financiera y que no decaiga tampoco ese apoyo, porque muchas de ellas se activan con las emergencias, otras responden constantemente a las emergencias, otras primera vez, como por ejemplo Ecosistema, que se activan también con la emergencia por la capacidad de articulación que ustedes también tienen, pero después de marzo, por ejemplo, se vio una baja. Sí. O sea, si uno pondría un gráfico aquí, así, una baja respecto a voluntarios, donas, exacto, voluntarios, donaciones. Entonces, nosotros sabemos que Bio Bio le sigue importando esto, y básicamente trajimos este modelo de Reino Unido y decidimos usarlo para los incendios, pero la idea es poder hacer este evento al menos un año, una vez al año, mínimo, y que se pueda replicar. Quienes les guste, podamos ayudarles también a replicar este modelo, porque la idea es poder constantemente estar identificando organizaciones locales, idealmente las pequeñas y las medianas, para darles ese espacio de visibilización y que nos conozcamos, promoviendo lo que estábamos hablando antes, como conocer quiénes son las personas que están haciendo que las cosas pasen y qué instituciones, también como para volver a recultivar esa confianza, porque realmente la sociedad civil fue sumamente golpeada el 2023 con el caso de convenios. Sí. Y realmente es algo que necesitamos. O sea, la sociedad civil realmente llega donde el Estado de repente no puede llegar, porque es un aparataje bien complejo, hay muchas burocracias de por medio, es muy necesario lo que
1: algunas
0: están haciendo.
1: Veces no se puede por temas legales.
0: Total.
1: En este caso del apoyo a los emprendedores.
0: Total.
1: Todos los que no están formalizados.
0: Exacto.
1: No pudieron recibir ayuda.
0: Total. Y igual,
1: mucha voluntad que quisieran.
0: Total. Igualmente valoro lo que han estado haciendo desde el gobierno regional, que es muy necesario. Y desde todas las instituciones públicas, los municipios con los que también estuvimos, en Tomé, en Concepción, y, y en Penco, sobre todo, también municipalidades que obviamente estuvieron activas y que cada quien tendrá también sus percepciones, pero es necesario el sistema público y el sector público, digo, como también el privado, y en el privado también hablando de la sociedad civil. Y la sociedad civil somos organizaciones que su fin no es lucrar, pero sí es poder cumplir nuestro propósito, y nuestro propósito está con Bio Bio, y está también con las organizaciones que están acá, que son de acá, que es personas
1: que
0: están...
1: ¿Cuántas tienen mapeadas?
0: En este momento estamos alrededor de 200 mapeadas, pero en una primera fase, porque falta hacer como los macro mapeos que hablo yo, donde básicamente conectamos los distintos mapeos que tenemos con otras organizaciones, porque cada organización tiene su...
1: Claro,
0: exacto. Incluso desde el mismo sector público también tienen sus propios mapeos, pero la idea es poder tener un mapeo generalizado, quizás partir con un sector, que es lo que estamos más o menos viendo. Estamos generalmente apuntando a las tres provincias, pero siempre de repente hay una mayor concentración, y eso no quiere decir que haya más organizaciones ahí necesariamente. Entonces queremos ahí generar un cruce de datos y ponerlos a disposición, porque muchas veces esos mapeos quedan en una base de datos, en un Excel, en una carpeta de alguien, y no queremos que suceda eso. Entonces estamos preparando un mapeo importante, y de hecho igual hemos estado en conversaciones con el CityLab Bio Bio el año pasado, que tenemos que volver a tomarlas ahora después de este evento, para poder buscar una manera de mostrar este mapeo a la ciudadanía y a las personas que quieren realmente apoyar y que no saben dónde, y que puedan tener una institución confiable que está acompañada de una institución nacional que está promoviendo este modelo, de organizaciones internacionales de las que hemos aprendido mucho. Hace 2 años fui a Estados Unidos para aprender de este modelo. Pero sobre todo, más que explicarlo ahora, me gustaría invitarles a que vayan el 3 de junio, porque ahí vamos a poner en práctica esta filantropía colaborativa, que cuesta de repente explicarla, pero vamos a tener un panel de donde vamos a conversar de esto, vamos a tener también una presentación de la misma organización para que conozcan el equipo, conozcan las personas que estamos detrás. También lo pueden ver en la web, quienes son más ansiosos como yo, lo pueden también ver en la web, están todos los socios del directorio también, que es un grupo muy lindo, humano, de verdad yo los amo, de verdad que yo los amo a todos, yo soy muy así de amar a todos, pero de verdad que ha sido un grupo muy lindo de conocer, que hemos practicado también esas confianzas entre nosotros mismos, y eso ha sido muy lindo, como partir desde ser coherentes con lo que nosotros estamos buscando, y sobre todo ser un soporte, un brazo también para organizaciones con todo lo que tiene que ver con transparencia, el hacer las cosas bien. Y por eso seleccionamos esas tres iniciativas, porque sabemos que están haciendo las cosas bien, que han tenido un impacto que se ha demostrado, que han logrado también recaudar apoyo, pero en este momento los necesitamos urgente, porque las donaciones, los voluntarios están yendo constantemente más y más y más, y la ayuda no deja de ser más y más necesaria.
1: Súper, entonces dejamos esta invitación a todos los que quieran conocer de este movimiento y quieran apoyar en realidad, ¿no? Porque el evento es para poder recaudar fondos.
0: Exacto.
1: Entonces que quede súper claro, que los que vayan van a conocer, pero la idea es que puedan ir a apoyar.
0: Total, y obviamente pequeña, mediana, grande, el aporte que sea, todo cuenta,
1: sirve, claro.
0: Todo cuenta. Y lo bueno es que no va a ser un evento como típico evento de recaudación de fondos donde vamos a estar como instigando a la gente, no, hostigando a la gente, digo, sino que va a ser bastante entretenido. Vamos a tener ahí sectores lounge, mesitas altas, bueno, no quiero hacer tanto spoiler, pero vamos a tener cositas bien interesantes, y gente también bien interesante. Y lo rico es que no vas a estar apoyando solamente a través de ese aporte monetario, sino que a través de un modelo que va a permitir la compañía, como de comunidad Bio Bio, y también entre las mismas iniciativas, que es lo lindo, durante varios meses, ya sea de hecho desde los 6 hasta los 10 meses aproximadamente. Entonces no solamente se va a recaudar, sino que también se va a acompañar, y ustedes lo van a hacer posible, así que la invitación está ahí a que sean parte, y que sean parte de esta comunidad que vamos también a crear y seguir creando y construyendo y ampliándonos. Es el primero que vamos a hacer en Chile, así que estamos bien orgullosos que lo va a hacer acá en Bio Bio, auspiciado por The Funding Network del Reino Unido. Esta vez van a ser los incendios, mañana puede ser temas de género, puede ser temas de medio ambiente. Entonces hay invitación igual a quienes están promoviendo distintas acciones, que nos puedan conocer, que puedan conocer el apoyo de comunidad Bio Bio, y ver de qué manera poder hacer las cosas en conjunto. Así que INACAP, Concepción Talcahuano, 3 de junio, desde las 6 de la tarde hasta las 8 de la noche. Las vamos a estar esperando con algunas sorpresitas y cositas ahí bien entretenidas.
1: Muchas gracias, Cata, ha sido una sesión muy interesante, con harta información, contenido valioso, tu experiencia igual inspiradora, así que Muchas gracias a todos, nos vemos.
0: Sí.
1: Chao, chao.
0: Muchas gracias.
2: 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Es tu hora, las 2:32.
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0: hora. Las 3 y 30 minutos. 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

0: 4:02.
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0: tu hora. Las 5 y 3 minutos.
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0: 5:32. 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

0: 6 en punto.
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0: 7:01.
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11: ¿Qué tal? ¿Cómo están? Bienvenidos. Ya estamos en el aire con la Generación Disco para acompañarles en esta revisión que hacemos del año 75 al 85. Vamos a arrancar nuestro programa de hoy con Lime, dúo canadiense de música disco que lanzó el remix de esta canción que revitalizó los clubs de los 80s. Ocupó el puesto número 6 en el Billboard Dance Club Song en 1982.

Sylvester, conocido como el rey del disco, revolucionó con su estilo único y su poderosa voz las pistas de baile. La posición que logró con esta canción fue la número uno en la revista Billboard Hot Dance el año 1978.

0: estamos revisando junto a ustedes la Generación Disco.
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0: Quienes siguen son la banda belga que mezclaba disco y electrónica con un toque experimental en este track. Ocupó la posición número 3 en el Eurochart Hot 100. Estamos hablando de Disco Moscow con Telex.

Una vez a la semana nos reunimos para revisar lo mejor de la generación disco. Llega el turno de escuchar a la banda The Gut Band, que mantuvo el espíritu vivo del funk en los 80s. Esta canción ocupó el puesto número 1 el año 1983. Estamos hablando de The Gut Band, Party Train.

Estamos revisando lo mejor de la onda disco del 75 al 85 en esta generación disco. Este éxito de 1981 es perfecto para ilustrar la esencia del funk y el disco de la época. Estamos hablando de Chalamar y la canción Make That Move.

0: puesto número 15 en la revista Billboard el año 1981. Ahí teníamos a Chalamar. Hacemos pausa y ya venimos.
1: 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Es tu hora. Las 7 y 33 minutos. 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
0: Ya estamos en el segundo bloque de programa. Quienes siguen son la banda Village People y su estilo inconfundible, que fueron pioneros del disco y con esta canción Macho Man figuraron en el puesto número uno del Billboard el año 1978.

0: Escuchando a Village People en Generación Disco.
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0: Sky fue una banda influyente del funk y el rhythm and blues en los años 80, destacándose con este hit. Ocupó el puesto número 4 en la revista Billboard el año 1985. Aquí está Sky con Call Me.

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1: Ahora nos vamos al año 1979 para escuchar a Mantus, que nos trae esta joya del underground dentro del disco. La canción no alcanzó el top 10 en los charts principales, pero es conocida en la escena musical del funk.

escuchando buena música de la generación disco, con sonido único y muy ligado a la onda disco y toques de flamenco. Santa Esmeralda marcó su estilo propio. La posición de esta canción fue la número 6 dentro del Billboard el año 1979. Nos quedamos con Santa Esmeralda, Another Cha-Cha.

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1: Luego de escuchar a Santa Esmeralda, nos vamos a quedar con Narada Michael Walden, quien es un productor y músico norteamericano que lanzó este éxito en el año 1979, siendo uno de sus más grandes hits. Puesto número 4 en el Billboard, aquí está la canción I Should Just Love Ya, Narada Michael Walden.